0: Chicos, Chávez y Morales, gente buena cuando están durmiendo y no incomodan a nadie.
1: Cinco horas e 28 minutos. Temperatura 6 graus.